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3: 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Venga.
2: A ver si os echáis a rollito.
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3: Suéltalo, no le ha gustado.
2: La ha parado porque la salida no
3: DJ.
2: Le ha gustado.
3: No le ha gustado.
2: Vamos a probar otra vez y si no hacéis nada,
3: El DJ manda.
2: Como queráis,
3: el DJ manda. Otra vez. ¿Eh? Ya, veo que lo habéis pillado. De puta madre.
2: Buyaka, buyaka, Sandra, por favor.
3: Buyaka, buyaka.
2: Mala mafia galeana.

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ir por el país, me decía casi todo el mundo que, en fin, como las piedras no tenía contra Dios, no tenía que hacer, ya era una cosa muy... Me decían que tenía que empezar en el museo, que tenía que empezar en el museo, muchas veces me lo decían. Yo pues, yo me reía cuando me decían eso. Y luego al final, pues no sé, poco a poco se me fue entrando el microbio, como se ve.